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0: Ya son exactamente las 6 de la tarde con 12 minutos, 6 con 12. Seguimos con más música a través de la frecuencia del beso. Muy buenas tardes, se le va cuenta. Ahí a toda la familia campechana y también a todos los amigos y amigas que nos están escuchando a través del 101.9. Bienvenidos. Súbela a tu radio.
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0: No sé qué tanto pueda pasar con esta noticia. No sé si tampoco sea el horario, pero yo sé y le puedo asegurar precisamente que estos temas casi no se tocan. Estos temas son prácticamente bastante sensibles. Y que lamentablemente en pleno siglo XXI, 2026, siguen ocurriendo cosas de verdad detestables. ¿Con qué finalidad? No lo sé. ¿Con qué situación? No lo sé. Pero realmente nos pone a pensar que tan amolados estamos de la mente de muchas maneras. ¿Quieres saber de qué se trata? No le cambie directamente a esto que es el que es live. Porque también así como hay noticias chuscas y hay noticias así chéveres, también hay noticias reales y que lamentablemente siguen pasando en nuestro día a día. Ayer le platicaba acerca de Manolo Arjona, que falleció de la manera que muchos les gustaría fallecer, según noticias de los familiares y amigos más cercanos. Falleció en su casa en Barcelona, durmiendo ahí sin tanto problema. Y bueno, era una persona sana, no estaba enfermo. Se ha dicho muchas cosas a raíz de la película, que incluso se metió bastante ficción, según comentan los que vivieron de cerca esta cuestión de Locomía. Y pues lamentablemente 58 años tenía este cuate y dijo adiós. Uno de los grupos que ya le había comentado, sé que soy bien fanático por su música, pero ya empezaron a salir ahorita una serie de cosas de verdad deplorables, man. Ya sabe usted, fallece una persona y empiezan a salir que, ay, que sí, que fíjate que estaba con Sotanito, con Fulanito, con Pereganito, como lo que pasó con Oliver Tree. ¿Se acuerda usted de este cantante también que lamentablemente perdió la vida hace poco? Ya me han empezado a salir las redes sociales a llenarse de cuanta piltrafa de cosas negativas, que por eso lo habían mandado a callar. O sea, en vez de buscar la forma de dejar en paz a la persona, que ya no está en vida, que ya no está aquí para defenderse, ¿no? La gente le gusta, la verdad, complicarse la existencia con chismes y mucho más. Dice por acá, buenas tardes, mi buen amigo Boni, saludos de tu amigo Moncho. ¿Cómo estás, mi señor Moncho Cachondo? De suerte te cuentes bien, un gustazo saludarte. Y un saludo a Sociedad Valiente y a Promotora Gil y a todo el público que me apoya. Dile al tío Stech que cumpla sus tandas. Ahí está apurado el tío Stech allá con sus cosas. La verdad es que el abuelo lo amarró directamente ya porque no quería pagar. Y pues obviamente empezaron a pedirle más. ¡Qué cosa! Ay, me acordé de una escena, mano. No. Ya no vuelvo a esos lugares donde me lleva el abuelo. Esos lugares están así raros. Dice por acá, mi estimado Juan Castellanos, ¿cómo estás? Muy buenas tardes, amigos. Saludos cordiales. ¿Qué cosa, mano? Me acordé de una escena que sí estaba el abuelo. Estaba el abuelo. Estaba yo también ahí. Dos o tres cuates y estaba el tío Stech. No. De esas cosas, de esas cosas raras que pasan cuando suceden. Bueno, vámonos rápidamente a una pausa comercial. Regresando, tengo para usted esta noticia lamentable, triste, y que sigue pasando hoy en día directamente aquí en nuestro 2026. Y hay días y hay momentos que dices, es neta, es en serio este tipo de cosas. Pues sí, aún siguen ocurriendo hoy en día. Vamos y regresamos con más en esto que es el Kiss Live. Te recuerdo, 981-160-1343. Dice por acá mi querida Rubí, besos al abuelo. Muchas gracias, Rubí, de tu parte, cómo no. Saludos cordiales. Y por supuesto, regresamos con más música, más temas y más de esta noticia que de verdad está fuerte, está detestable, está increíble y aún así siguen pasando en nuestros días.

0: 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Son las 6 con 17 minutos.
1: 6:17. 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

Exactamente a las 6 de la tarde con 20 minutos, 6 con 20. Cosas fuertes, tristes, lamentables, mi hermano. De esas noticias que a veces uno se pone a pensar, ¿realmente es neta? ¿Es neta este tipo de situaciones? Y sí. Y sí pasa y suele ser de la peor forma, donde pues obviamente una de las cosas que tal vez ignoramos es el silencio en que viven las familias actuales. Mucho silencio por muchas cosas, por muchas situaciones, por X o Y motivo, y tal vez en algún momento usted se ha sentido así. Imagínese, rescataron a 16 niños tras permanecer encerrados 4 años dentro de una casa. Esto en Ohio, en Estados Unidos. Unos padres completamente irresponsables, unos seres que ni siquiera se les puede llamar padres. Y que lamentablemente, estos 16 niños de una misma familia, como si se tratara de una película de terror, permanecieron prácticamente sin contacto al exterior. Algunos ni hablan, otros ya estaban en una cuestión deplorable. Y estos hechos fueron expuestos a través de noticias y demás, y tomó una relevancia increíble. Unos agentes manifestaron haber encontrado a los menores en una sola habitación, repleta de, obviamente, desechos humanos normales. La investigación preliminar señala que pasaron ahí la mayor parte del tiempo durante los últimos 4 años, y algunos de los niños descubiertos el día martes 30 no podían hablar, no sabían decir sí, no y demás. Había una joven de 18 años con discapacidad de desarrollo, ni siquiera podía escribir su nombre. Bueno, de verdad, una cosa bárbara. Los padres de los niños y 2 abuelos fueron acusados y consignados ante las autoridades por el deplorable hecho de permanecer en silencio y por precisamente estar escondiendo a estos chavitos. La policía dijo que parece que los niños pasaban la mayor parte del tiempo en una habitación de aproximadamente 3.6 metros, tanto de largo como de ancho. No se reveló cómo se mantenían los niños adentro de la casa, pero sí se dijo que las autoridades no encontraron jaulas en la vivienda. Bueno, nada más faltaba eso, ¿no? Sin embargo, los niños tenían, escuche usted bien, entre 2 años y medio y 18 años, tanto niños como niñas. Y lamentablemente, los vecinos, lo raro del caso es que los vecinos jamás dijeron haber informado a las autoridades de escuchar algún chavito o chavita que estuviera ahí quejándose y demás. La casa donde lamentablemente encontraron estos hechos está en una carretera apartada junto a un terraplén ferroviario, donde las vías llevan trenes estruendosos a través del camino, y según dijeron que pues, por eso no escuchaban ningunos indicios de castigo ni demás, ni mucho menos de que estuvieran llorando los chavitos. En el año 2019, David y Luz Turpin se declararon culpables de tortura y años de abuso que incluyeron encadenar a alguno de sus 13 hijos. Esto sucedió en California. Esto obviamente ya tiene rato que pasó igual. Y también se vuelve a poner hincapié en, híjole, los censos que deberían estar haciendo para las familias en Estados Unidos. Esta situación, le digo, recuerda casos de abuso muy anteriores que empezaban a estar sucediendo, incluso con, ya no solamente con la cuestión de que la mamá tuviera una pareja que no fuera el papá, sino que ahora la propia familia empezaba a hacer ese tipo de abusos directamente hacia ellos. La familia fue reportada en alguna agencia de servicios infantiles, y un vecino de nombre Joseph Stewart, de 60 años, afirmó que nunca había visto a ningún niño desde que la familia se mudó a 3 casas de distancia. Prácticamente eran vecinos, se podía escuchar todo el escándalo si en algún momento hubieran hecho algo así. Pero así se dieron las cosas el día 30. Una lamentable noticia, un lamentable hecho que hasta el día de hoy nos pone a pensar, pues, ¿qué está pasando, man? Hoy, con tanta situación que está al alcance de nuestras manos para poder solucionar la vida de muchas formas, se sigue viviendo la mediocridad. Pero aquí también está un punto clave, bien importante. Estados Unidos a veces no se toca el corazón en juzgar a los mexicanos. Y pues está difícil, ¿no? Para empezar a criticar la casa de enfrente, tienes que empezar a barrer la tuya. Esta casa va a estallar. Bueno, así las cosas. Y también imagínese usted que está pasando un día así
en casa, normal, y de pronto tienes un murciélago en la cara y te muerde, te da rabia y falleces. Esto pasó en Canadá. Y al ratito se lo platico aquí en esta emisión del Kiss Live. Así están las cosas ahorita en el mundo y lo que nos falta por ver. Bueno, 981-160-1343, quédate con nosotros. Esto es el Kiss Live. Hoy andamos medio raros con estas noticias, pero bueno, esperemos que nada más ya sean las últimas en estarles platicando, porque lo que sé, lo que quiero usted escuchar es buena música y también estás entreteniendo con noticias y cosas bonitas, pero pues también hay que centrarnos en la realidad de nuestros tiempos. Pausa y regresamos con más música aquí en el 101.9, donde la música te mueve. Hoy tenemos para ustedes música rock, ¿cómo no? ¡Descarga!

0: 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Son las 6 con 29 minutos.
1: 6:29.
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0: Ya son las 6:42, 6:42. Se le voy a platicar una de las noticias que está siendo bastante relevante a través de redes sociales y tiene que ver precisamente con esta canción. Hace muchos años llegaba el señor Robbie Williams, el cantante de grandes éxitos, grandes canciones, y ahorita se ha estado manejando una cosa que a mí me parece absurda, no me parece así como que sea bastante relevante, ¿no? Este cantante de 52 años empezó a hacer muchas giras, un sinfín de eventos, hasta el día de hoy sigue activo y demás, pero le diagnosticaron el síndrome de Tourette y el trastorno de TDAH. Y también, pues lamentablemente tiene depresión y tiene una fobia. Y el artista reveló estos diagnósticos en un podcast británico, donde pues obviamente detalló cómo convive con estas condiciones y los retos diarios que le suponen, pues, le trae consecuencias, ¿no? Hasta ahí vamos a llamarle que está todo bien. Sin embargo, ha salido después de su historia, de cómo llega la fama en el 2024, una serie de... El efecto Mandela para mí no existe. En muy particular punto de vista, para mí no existe. Puede existir el hecho de que hayamos olvidado ciertas cosas, ciertas situaciones de algunos momentos claves de nuestra vida. Eso me queda súper claro, y estamos hablando de una cuestión que para las nuevas generaciones, incluso para las generaciones que no son tan nuevas, sí les parece bastante común y normal. El video de Rock DJ, que está en la plataforma de YouTube, muchos recuerdan el video donde sale con una playera sport de color blanca y que no tiene ningún número en la parte de atrás. Según se rumora, esta gente que ya sabe, que maneja la élite, que hace cosas y que no extinga el reggaetón, fíjate, no extinga el reggaetón, pero sí hace ese tipo de situaciones. El supuesto efecto Mandela, donde Robbie Williams en el sport que saca en este video, mucha gente recuerda que no tenía ningún número y ahora aparece con el número 11. Esta noticia se volvió tendencia en redes sociales, especialmente en la plataforma de TikTok, donde precisamente comentan de esta situación, de este supuesto efecto Mandela, donde realmente pues él no tenía ningún número en la parte de atrás. Sin embargo, sí le puedo apostar que se puede reeditar un video y volver a subirlo a la plataforma. Sin embargo, hay gente que no apuesta a este tipo de cosas. Hay gente que no concibe del hecho de que hayamos olvidado que Robbie Williams en el video de Rock DJ sale en un sport y no tiene ni siquiera un número en la parte de atrás. Yo recuerdo que no tenía ningún número. No soy tan fanático de este cantante, ni de su música, solamente de este tema y del tema de... ¿dónde sale con esta actriz que salió en la película de Splash hace mucho tiempo? Bueno, ahorita le platico la canción. Sin embargo, la versión de este video, hoy en la mañana me fui para atrás porque empecé a checar el video y efectivamente el video de Rock DJ con la playera sport, con la camisa sport, sale en una breve escena. Ni siquiera es así como que para que se vea así muy, muy muy específicamente. Sale con el número 11 en la playera. Pero empiezas a checar el video y sí, yo lo veo muy muy truqueado. Vaya, como que subieron de nueva cuenta el video, nada más así como para hacer ruido. Porque también es un artista que, a pesar de sus grandes éxitos y todo, después que estuvo también en Take That, en una boy band de Europa, pues mucha gente no se acuerda que haya tenido el número. Es como el famoso hecho de la colita de Pikachu, que ya se aclaró que sí hay dos tipos de Pikachu, uno con la cola negra y otro que no tiene la cola negra. Y sin embargo, pues así están las cosas ahorita en el internet. Si hago caso, quiere usted checar el video de Rock DJ, véalo, analícelo y trate de acordarse si en realidad el sport que tiene Robbie Williams no tenía nada, o si tenía, yo le digo, recuerdo que no tenía un número, era una Sport blanca normal, porque precisamente para tener menos ropa al momento de que él se quita incluso la piel dentro del video, pues hacía un poquito más ligera la situación. De hecho, hay una escena que si usted es así medio, medio fisgón, así como yo, empieza a usar en cámara lenta y se ve la playera Sport sin el número. ¿Se puede ajustar? Claro que se puede ajustar, se puede hacer en de mil formas en edición, pero pues ahí está el dato del día de hoy por si usted quería saberlo. Y que obviamente en los calzoncillos en los que queda igual este Robbie Williams, tampoco había ese detalle de tener un tigre al frente de su calzoncillo. Y bueno, pues ahí se los paso como tip. Si usted quiere creer en el efecto Mandela, si usted es fanático de estas cosas conspiratorias y que la Matrix, que le digo, para mí, que soy de otro ímpetu y de otro tipo de cosas, pues para mí no existe. Pero si usted gusta checarlo, pues ahí está apareciendo el video de Rock DJ ahí a través de YouTube. Chéquelo, analícelo y pues saque sus conclusiones. Rápidamente una pausa comercial, quédate con nosotros. Este es el Kiss Live, 981-160-1343. Más música, más temas, más canciones. Aquí en el 101.9, donde la música te mueve.
1: 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Son las 6:48.
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0: 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Son las 7 con 2 minutos.
1: 702. 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
9: Hola, ¿qué tal? Les saluda Sara López y este es el resumen informativo de CIPSE Noticias Campeche. Este domingo 5 de julio se realizará la consulta pública del presupuesto participativo en diferentes municipios del estado, incluyendo la capital del estado y Ciudad del Carmen. Liliana Vivanco Verduzco, directora de Educación Cívica y Participación Ciudadana, informó que es indispensable que la ciudadanía decida cuáles son los proyectos que se realizarán en sus distritos y municipios.
10: ¿Qué va a tener la ciudadanía? En el caso de Campeche, repito, son 12 proyectos y versan, por ejemplo, para el distrito 1, el título del proyecto es repavimentación de la calle Villacabra y repavimentación de la calle Plat. Para el distrito 2, construcción de cunetas fracción Ramón Espínola Blanco y construcción de cunetas fraccionamiento Cala. Para el distrito 3, pavimentación integral de la calle Ría, rehabilitación de cancha de la colonia Esperanza. Para el distrito 4, rehabilitación y andador y espacio público. Para el distrito 5, son 3 proyectos, construcción de barda perimetral en el campo de béisbol, rehabilitación de andador en la colonia San Rafael y rehabilitación de red de agua entubada. Para el distrito 6, construcción del andador peatonal. Distrito 7, construcción de cancha de voleibol. Y repito, independientemente de que cada distrito podría ser beneficiado con un proyecto, esa es una elección municipal y por tal motivo, cuando la ciudadanía acuda a votar en esa boleta virtual, pues encontrará esos 12 proyectos y ya cada quien podrá elegir el proyecto de su preferencia. En el caso del municipio de Carmen, hay un proyecto que es construcción del andador a Arroyo Grande en la colonia Limonar. Entonces estamos hablando de 12 proyectos en el caso de Campeche y un proyecto.
9: Con el objetivo de garantizar el derecho a la identidad y la inclusión de los sectores vulnerables, el Instituto Nacional Electoral en Campeche informó que ha implementado diversos protocolos de atención para personas con discapacidad en situación de calle y de la comunidad LGBT, a fin de que puedan tramitar su credencial para votar sin enfrentar barreras ni actos de discriminación. El organismo destacó que sus módulos cuentan con infraestructura accesible, sillas de ruedas, personal capacitado y mecanismos especiales para brindar atención prioritaria. Mientras que en el caso de las personas en situación de calle, se han establecido procedimientos que les permiten obtener su credencial aún sin contar con un domicilio fijo.
0: Para las personas que se encuentran privadas de la libertad, si bien recordarán hace ya algunos años, a partir de 2021, que el Instituto empezó a funcionar en el ejercicio de los derechos políticos y culturales de las personas en prisión preventiva, también se generó la necesidad de aquellas personas que ya prisión preventiva y que no tienen una sentencia que pueden votar. Sin embargo, hay personas que están privadas de su libertad y que tienen este derecho a la identificación y, por lo tanto, hay una sentencia emitida por el Tribunal Electoral del Poder Judicial de la Federación que atiende precisamente este derecho a la identidad. Establece que la credencial ya no debe ser concedida solo para votar, sino como un documento indispensable para garantizar el derecho humano a la identidad de personas en sectores vulnerables. Esto abarca a las personas privadas de su libertad. Por lo tanto, el Instituto lleva a cabo ya el establecimiento de un protocolo para poder garantizar mecanismos que van a estar coordinados a través de las notarías del Registro Federal de Delitos Comunes del Sistema Penitenciario Estatal, para que a través de esta coordinación y mediante la firma de un convenio de colaboración entre las Secretarías de Seguridad Pública y el Instituto Nacional Electoral se puedan implementar estos mecanismos. Y esto va a permitir a las personas en prisión preventiva o cumpliendo sentencia poder obtener su credencial para votar.
9: Este domingo 5 de julio se realizará el tercer encuentro Expoforo de Serpientes Campeche en el marco del Festival Mexicano de las Serpientes en el Fray Angélico de 9 de la mañana a 7 de la noche con la entrada libre y para todo público. Se contará con talleres, charlas, exposiciones y el objetivo de hacer conciencia del papel de esas especies en nuestro ecosistema y en el estado. Esto de acuerdo con el biólogo Unaxel Uc, director de Amigos de Max.
11: Y pues bueno, el objetivo no es quitar miedos, ni es que la gente las ame y las vaya a agarrar. El objetivo es que las conozcan, que sepan cómo está la diversidad del estado de Campeche, que sepan por qué son importantes para nosotros y para la naturaleza, y que bueno, vayan cambiando y actualizando sus conocimientos con respecto a esto. El evento es abierto a todo público, van a haber actividades desde niños hasta gente que está estudiando algo de biología, algo de ecología, de ingeniería, hay conferencias científicas. Pero vienen compañeros de toda la península de Yucatán, tenemos compañeros que vienen de Tabasco, gente que viene de Yucatán, de Quintana Roo, obviamente compañeros de aquí de Campeche, organizaciones que se suman a este evento y que traen una gran variedad de actividades para todo público. Y también vamos a tener un bazar ecológico en el que damos espacio a los emprendedores locales para que muestren sus productos y también puedan dar una variedad a

0: Juega la selección mexicana o algún equipo del continente americano han impulsado el consumo, ya que las familias campechanas aprovechan estos encuentros deportivos para reunirse y convivir, generando un importante beneficio económico para los pequeños comercios y con la expectativa de que las ventas continúen mejorando durante el próximo fin de semana.
1: La presencia de los eventos futboleros que se han dado y que están dándose ahorita por el tema del mundial, definitivamente viene a mejorar nuestras ventas, y más que nada cuando juega la selección de México o alguna selección de aquí del continente americano, incremento visible de nuestras ventas, no específicamente en productos etílicos, sino hasta en productos refrescos y botanas, dado a que las familias campechanas tienen la ocasión, el motivo para poderse reunir en familia y convivir para estar presentes de estos eventos, y obviamente pues a nosotros nos ha beneficiado. Un poco más específico, yo quisiera decirte que precisamente esa mejora en nuestra venta fluctúa entre un 8 y un 10%. Pudiese ser en porcentaje muy, muy poco, pero sí es una cantidad considerable, a que se ha dado ya más seguido, pues dado a que los partidos continúan todavía, y esperemos que el próximo fin de semana las cosas mejoren.
0: Hasta aquí la información. Les recuerdo que soy Sara López y que tenga una muy bonita tarde.
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0: 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En Kiss FM son las 7 con 18 minutos.
1: 7:18.
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12: En este último bloque de música nos vamos con más temas a través del 101.9 de tu radio, las 7:21, y llega para ustedes el tema de Clint Eastwood a cargo de Gorillaz. 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

0: En Kiss FM son las 7 con 31 minutos.
1: 7:31. 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

0: 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En Kiss FM son las 7 con 45 minutos.
1: 7:45.
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19: Y cuando son exactamente ya las 7 de la noche con 48 minutos, pasamos a retirarnos diciendo que tengas un excelente y bien bonito fin de semana. Recordamos también a toda la familia campechana que mañana tenemos el Back in Time del fin de semana con lo mejor de la música pop en español a partir de las 3 de la tarde. Y por supuesto, la invitación para que nos sigas escuchando a través de zipseplay.com y nos sigas en redes sociales como KissFM 101.9 Campeche y en Instagram como Kiss Campeche. Ahí estamos apareciendo para todos ustedes. Muchas gracias. Gracias por habernos escuchado. Me paso a retirar y por supuesto recuerda que hoy a las 11 y mañana también está para ustedes el Kiss Mix con DJ Pedro González. En este bloque de música te presento a Miguel Ríos, Miguel Mateos y Anitos Verdes con tres clásicos de la música rock en tu idioma. Muchas gracias, escuchamos hasta la próxima. Sígueme en redes sociales de Lax si gustas. Ahí aparecemos como Boris DJ5 Señor B a través de Facebook, en Instagram como Boris DJ. Y estamos también en Facebook como Retro Beats y Cruzando la Línea TV. Muchísimas gracias, familia. Un abrazo enorme a la distancia si lo requieres. Y por supuesto, quédate en la programación del 101.9, donde la música te mueve.

0: 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En Kiss FM son las 8.
1: 8 o'clock.
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Damas y caballeros, bienvenidos a este su espacio musical consentido. Por supuesto, me refiero a Kiss Life, edición nocturna con su servidor, el tío Enrique. Muchas gracias por estarnos acompañando, por estar disfrutándonos en este espacio musical, en este espacio radial, en el cual vamos a estar escuchando las mejores canciones, rolitas increíbles, con mucho sentido, con mucha sensación, con mucho cariño, con mucho gusto, como son las que tenemos aquí en Kiss FM. Por supuesto, en una hora comenzaremos con la trivia de los viernes, que nos quedó pendiente de la del miércoles por X número de situaciones, por diferentes cuestiones técnicas que ya fueron resueltas afortunadamente hasta el momento. A ver si no se nos siguen acumulando otras. Pero no vamos a echarnos la sal, así que simplemente vamos a seguir disfrutando y preparándonos para la trivia de hoy, que ya está lista. Es acerca de un animalito de aquí, de América. No voy a decir más, no voy a decir más nada, porque sé que ya ustedes son muy hábiles y van a adivinar, deducir o investigar rápidamente, pero bueno, solo es un animalito de América. Mientras tanto, bueno, ya iniciamos con canciones excelentes, como esta que pudimos disfrutar de Alejandro Fernández, Si tú supieras. Uy, bonita y tierna y romántica canción. A continuación seguimos con Miedo, de León Polar. Y luego de esto, una pausa comercial y volvemos con Maná y una chulada de canción, La Selva Negra. Así que no se vayan y quédense con nosotros disfrutando las mejores canciones en el 101.9 y mándenos un mensajito al 981-160-1343. Repito, 981-160-1343. Arrancamos con este programa entonces, Miedo, de León Polar. 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

0: 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Son las 8 con 15 minutos. 8:15. 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

0: 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Son las 8 con 32 minutos.
1: 8:32. 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

y sobre todo por estar disfrutando junto con nosotros este momento musical. Y gracias por los mensajitos que nos hacen llegar tan amablemente. Saludos a Marta Lorena, que nos está escuchando en este momento y nos dice, hola, pues hola para ti, mi estimada Lorena. Qué bueno es estarte leyendo. Muchísimas gracias. También un saludo para la señorita Rubí, que nos está sintonizando y que disfrutó muchísimo la canción que pusimos hace un momento. Más besos me, de Reik. Esa canción, Creo en ti, chulada de rola definitivamente. Y bueno, también disfrutamos de Bad Blood con Taylor Swift, esa cancioncita tan especial que a tantos les encanta. Digo, yo no soy muy fan de Taylor, la neta, lo siento mucho, menos con las declaraciones conservafachas que se avienta, pero, y cuando le conviene es fan de Trump y cuando no le conviene, no, pero decídete ya, mujer, ya no tienes 18. Pero, bueno, canta bonito. Lástima que también su novio es también bien conservafacho. Y le encanta tener a las mujeres ahí arrinconadas en la cocina. En fin, y ella obvio le aplaude y le endorsa esa opinión, ¿verdad? En fin. Vámonos con más música, por supuesto que sí. Escucharemos Bella Traición de Belinda. Lo que un hombre debería saber con Ha-Ash. Esta canción me choca, pero... me la habían solicitado un compa, el buen Ramiro, pues ahí está lo que un hombre debería saber. Después es una pausa comercial y volvemos con ¿qué regresamos, tío Enrique? Si pudiera volverte a ver, de Benny y Miguel Bosé. Y bueno, después de esto ya estaríamos platicando acerca de cómo vamos a manejar la trivia de hoy, la trivia de Kiss FM, que ya en cualquier momento, en unos 15, 20 minutitos más, ya estaremos escuchándola, la primera pista para lanzarnos de lleno y adivinar, deducir o investigar de qué estamos hablando. Gente bonita, vámonos entonces con más música, Bella Traición de Belinda.

0: En Kiss FM son las 8:47. 8:47.
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0: respira, respira, respira. Gente bonita, ya estamos listos para comenzar con la primera pista de la trivia de hoy. Genialmente, ya tenemos preparados todos los detalles, todos los elementos para poder participar y que ustedes puedan estar ganando su mención al aire, de ser mencionados, ser reconocidos como personas muy sapientes, muy inteligentes, muy hábiles, con gran capacidad para adivinar, deducir o investigar la respuesta de la trivia de hoy de este animalito que se encuentra únicamente en América. Solamente en América. Ahí está, ya dijimos demasiado. ¿Cómo va a participar? Bueno, yo voy a dar 3 pistas al aire, una después de cada corte comercial, y entonces ustedes van a poder deducir, adivinar o investigar acerca de cuál es este animalito del que estamos hablando. Su mensaje me lo hacen llegar al 981-160-1343. Es la línea de WhatsApp de XFM. Repito, 981-160-1343. Y ya así de sencillo, así de fácil están ustedes participando. Eso sí, les voy a encargar mucho que, independientemente de tu respuesta, de si es correcta o incorrecta, me pongas tu nombre para que así yo te anote en la lista de ganadores en caso de que tu respuesta sea correcta. Y si no, pues ya te tengo ahí de todas maneras anotado para que tú puedas seguir participando y sigas mandando tus mensajes una y otra vez hasta que des con la respuesta correcta. No te preocupes, no hay límite de intentos. Eso sí, tienes que mandar tu respuesta hasta un segundo antes de que yo pues ponga la contestación, la respuesta oficial al aire y ya. Con eso ya estás participando, ¿sale? Si ya dije la respuesta justo cuando tú estás enviándolo, ya no entra. Lo siento mucho, mucho, mucho. En verdad, mi gente bonita, lo sentiría mucho. Y de premio ya dijimos, el premio es tu mención al aire, es ser mencionado dentro de la lista de ganadores y el reconocimiento en público aquí a través de la estación del Beso 101.9. Ya lo saben, mi gente bonita, así lo vamos a estar participando. Por favor, váyanse preparando, vayan anotando en una hoja de papel las pistas que le vamos a dar, o al menos la información que les parezca más relevante, más interesante, que digas, oye, esto me puede servir para adivinar, deducir o investigar de qué trata la trivia de hoy. La gente que es diferente, que tiembla, que siente, que vive el presente. Y bueno, vámonos ahorita con Jesse Joy, la canción Corre, ya sabes, corre, corre, corazón. Y al volver ya estaríamos comenzando con la primera pista de la trivia de esta noche. No se vayan y quédense con nosotros listos para participar en esto que es la trivia de XFM, la trivia de los viernes.
1: ¡Qué bonito!

0: 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En Kiss FM son las 9 con un minuto.
1: 9:01. 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
6: Adivina, adivinador. Las encuentras en cada esquina. Te acompañan en las fiestas y es casi imposible resistirse a ellas. ¿Ya sabes qué son?
5: Exacto, las papitas y las frituras. ¿Pero sabes todo lo que contienen? No te dejes llevar solo por el antojo. Acompáñanos a descubrir el estudio de calidad.
7: Revista del Consumidor.
5: Las papas y las frituras forman parte habitual de la dieta de muchas personas mexicanas. Pero, ¿sabías que las frituras que consumes son resultado de la transformación de un alimento originario de América? La papa y otros ingredientes como el maíz y el trigo son transformados en botanas mediante procesos como el corte, la fritura y el sazonado. De acuerdo con datos de Statista, en 2025, el consumo de botanas saladas en México alcanzó un promedio de 10.9 kilos por persona, lo que refleja su amplia disponibilidad y arraigo en los hábitos de consumo actuales.
6: Y ante la gran variedad de papas y frituras de maíz y trigo, el laboratorio se dio a la tarea de analizarlas para que sepas exactamente qué estás consumiendo. Se analizaron 67 productos en total, 33 papas, 4 productos a base de papa, 24 botanas de maíz y 6 botanas de trigo. Al examinarlos, se verificaron distintos aspectos. Se comprobó que la información en las etiquetas de los productos cumpliera con la norma oficial mexicana.
5: Además, para analizar el contenido dentro del empaque, se comprobó que todos los productos cumplieran con las cantidades declaradas de contenido neto, sodio y contenido energético.
6: También se analizó el aporte nutrimental, es decir, la cantidad de proteínas, grasas y carbohidratos, los principales componentes que aportan energía a nuestro cuerpo. Sin embargo, no hay que olvidar que es importantísimo mantener el equilibrio en su consumo.
5: ¿Cuáles fueron los resultados? Todos los productos cumplieron con el contenido neto declarado. Sin embargo, existen 7 productos que contienen más sodio del que declaran. 5 de la marca Great Value, los Sabritones Rodaca sabor sal y limón y los Totis Donitas chile y limón. Otro producto que no cumple con lo que declara es Bocados Bocachitos, ya que en su empaque indica que contiene queso, pero no es así.
6: Y hablando de veracidad, estos productos contienen más grasa de la que declaran. Las papas Great Value Jalapeño Crujientes, Sol Tubi Papa Adobadas, Totis Pops, Valley Foods Potato Chips Limón Crujiente, Totis Pops Corte Casero y las Valley Foods Potato Chips Rich Crujiente. También las frituras de trigo que excedieron la cantidad de grasas declaradas fueron chicharrones de fuego y chicharrones sabor chile limón, ambos de la marca Great Value. Y en cuanto a las frituras de maíz que no cumplen son Bocados Bocachitos, Churritos Natural Sol, Doritos Nacho y los Takis chile limón.
5: Las siguientes papas fritas que contienen menos proteína de la que declaran, 2 de la marca Great Value en sus sabores queso jalapeño y adobadas, Sol Tubi Papa Rifaditas y Totis Paps Corte Casero. En el caso de las frituras de maíz, fritos sabor chile y limón, quesabritas, rancheritos original y tostitos. Y por último, las frituras de trigo, sabritones, rodajas, sabor sal y limón, y totis, donitas limón y sal.
6: Lo mejor para consumir estos productos es seguir las siguientes recomendaciones. Aunque las botanas tienen una vida en anaquel bastante amplia, no te confíes. Verifica siempre que el empaque esté íntegro y que la fecha de caducidad esté vigente. Conserva el producto en su empaque original bien cerrado, a temperatura ambiente y lejos del calor o la luz solar directa.
5: La Organización Mundial de la Salud recomienda no exceder los 2,000 miligramos de sodio al día, lo que equivale a menos de 5 gramos de sal. Una sola bolsa de estas botanas puede cubrir más de la mitad de ese límite. ¿Te imaginas? Recuerda que el consumo frecuente de estos productos procesados contribuye al sobrepeso y la obesidad.
6: Ojo, si vives con hipertensión arterial, diabetes, sobrepeso u obesidad, lo mejor es evitar o limitar su consumo debido a su alto contenido de sodio y grasas saturadas. Disfrútalas de vez en cuando y compensa siempre con una dieta rica en vegetales y actividad física. Tu cuerpo agradece los buenos hábitos.
5: Mantener una alimentación moderada, adecuada y equilibrada es la clave para prevenir enfermedades como diabetes o las cardiopatías. Pequeños cambios en tu dieta diaria pueden marcar la diferencia. 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

0: Damas y caballeros, ya estamos listos para comenzar con la primera pista de la trivia de esta noche. Y recuerden que para mandar sus mensajes, para responder la trivia, se tienen que comunicar al 981-160-1343. Repito, 981-160-1343. Sin más preámbulo, vámonos de una buena vez a la primera pista de la trivia de hoy, Cazadores de Trivia.
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0: Unidos.

es el único marsupial del mundo que ha hecho del agua su hogar. Un nadador sigiloso que surca ríos y arroyos del sureste mexicano hasta Sudamérica. Su nombre en español proviene del guaraní y su apodo en inglés hace honor al río Oyapock, que bordea la Guyana Francesa. A diferencia de sus parientes terrestres, luce un pelaje corto y denso que repele el agua como una capa de aceite, y sus patas traseras tienen los dedos unidos por una membrana completa que lo convierte en un torpedo acuático viviente. ¡Qué pequeño marsupial! Que parece una combinación entre rata y nutria. ¿Habita en las orillas de los ríos tropicales? Esta fue la primera pista de la trivia de esta noche.

Pues gente bonita, esta fue la primera pista de la trivia de esta noche. Mándenos un mensajito al 981-160-1343. Repito, 981-160-1343 y rápidamente estaremos atendiendo su mensaje y confirmando si sí o si no es correcta su respuesta y pueden estar participando y ganando en la trivia de Kiss FM de esta noche. Vámonos con Juanes, la canción Podemos Hacernos Daño. Y después de una pausa comercial, volvemos con Yuridia, Me Olvidarás. Y la segunda pista de la trivia de hoy. María.

0: En Kiss FM son las 9 con 17 minutos.
1: 9:17. 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

0: Damas y caballeros, continuamos con más música y qué buena onda. Tengo muchos, muchos participantes y varios ganadores de la trivia de esta noche que le están echando muchas, muchas ganas, muy entregados a esta trivia de hoy que definitivamente está muy bonita.
1: Bonita la gente que viene y que va.
0: Vamos a escuchar la segunda pista para despejar cualquier duda que pudiera estar presente, así que no se vayan y pongan mucha atención.
1: Bonita la

Su pelaje es un mapa en blanco y negro. Tiene el hocico negro y bandas claras en la frente. Y el lomo cruzado por cuatro franjas oscuras que se extienden como huellas de un ritual ancestral. Suele salir al atardecer, solitario y cauteloso, para cazar peces, cangrejos y ranas que atrapa con sus manos, mientras nada, para luego comerlos en la orilla, como un pequeño gourmet. En México, la NOM 59 Semarnat 2010 lo considera en peligro de extinción y su presencia es un indicador de ríos limpios y selvas sanas. Recibe diferentes nombres en Argentina, en Venezuela, donde incluso le han llegado a llamar y confundir con los perritos de agua. ¿Qué marsupial acuático que lleva en su cola pelona la huella de un río y en su nombre el eco de una lengua guaraní? ¿Es un tesoro escurridizo de los arroyos mexicanos?

Pues damas y caballeros, esta fue la segunda pista de la trivia esta noche, que es este animalito que parece una rata grandota porque está, tiene la cola pelona, las orejas redondas, chiquitas en cambio, pero también parece una mezcla también como de nutria o como de otro animalito acuático. Me dicen por aquí el ornitorrinco. No, porque el ornitorrinco es de Australia. También preguntan si es el castor. No es el castor. El castor, no caza peces ni cangrejitos ni nada de eso. Ok, pero no es el castor. Me parece bonito. Vámonos a escuchar a continuación más música. El primer paso, hasta una buena canción de Laura Pausini. El primer paso en la luna. Y después de esto, nos vamos a una pausa comercial y regresamos con Madonna y Justin Bieber. La canción se llama 4 Minutes. Y después estaremos escuchando la tercera y última pista de la trivia de esta noche. Así que no se vayan y quédense con nosotros disfrutando de las mejores canciones aquí en Kiss FM. Súbanle a su radio porque todo mundo escucha Kiss FM.

0: 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En Kiss FM son las 9:32.
1: 9:32.
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Continuamos con más música. Gracias, gente bonita. Muchas, muchas gracias por estarnos sintonizando. Y bueno, tenemos bastantes participantes. A ver, déjame contar. Hasta el momento, 13 ganadores de la trivia, más los que se sigan acumulando. Así que vamos a ver cuántos más llegamos a juntar.

Y bueno, todavía me queda una trivia por dar, digo, una pista por darles, así que no se me desesperen, porque va a estar muy, muy sencillo. Ustedes no dejen de estar participando, no dejen de estar participando. Así que no se desanimen. Ya vean cómo la selección mexicana luchando hasta el último instante, dándolo todo hasta el final. Así que, por favor, pongamos en práctica lo que estamos aprendiendo. Vamos con la tercera pista de la trivia de hoy.

Su primo nos trajo un regalo llamado fuego, envuelto en su cola pelona. Pero este prefiere nadar en los ríos. Su nombre científico significa Chironectes minimus, que significa mano nadadora en griego. Una pista sobre sus patas delanteras, que de hecho no tienen membrana, solamente las traseras, y usa como manos para poder atrapar las presas bajo el agua precisamente mientras nada. Tanto macho como hembra, en ambos sexos, ambos tienen marsupio, pero el de la hembra es único. Tiene un anillo muscular que lo cierra herméticamente al sumergirse, manteniendo a sus crías secas y oxigenadas bajo la corriente. Un mecanismo que los biólogos consideran una obra maestra de la evolución. La cola larga y desnuda, o sea, peloncita, funciona como timón, mientras que el macho guarda sus genitales en su propio marsupio, pues para nadar más veloz entre las ramas sumergidas y en la corriente. ¡Qué nadador de bolsa estanca! Y desafía la gravedad acuática. Es el único marsupial con un cierre hermético para proteger bajo el agua a sus crías. Esta fue la tercera y última pista de la trivia de esta noche.

Yo creo que la mete el macho para en su marsupio para que no le dé tanto frío ni se le vaya a meter algún de esos pececitos que se clavan en la uretra y se expanden. Creo que más bien va por ahí la cosa. ¿Qué es eso de para nadar más aerodinámicamente, con mayor hidrodinámica? No inventes. Ay, cálmate, estará muy grandote el vato. Calza grande este marsupial. En fin, mi gente bonita, si ya saben de qué estamos hablando, mándenos un mensajito al 981-160-1343. Es el bisón. No, no es el bisón, para nada es el bisón. El bisón es muy bonito y es está lleno de cabello y un pelo muy, muy bello. Y esponjosito. Este no, este tiene un pelo tupido, pero es más bien hirsuto. Y la cola la tiene pelona por completo. Igual que su primo, que según la leyenda nos trajo el fuego. Según la leyenda náhuatl, ¿verdad? La leyenda mexica. Pero bueno, ese regaló el fuego a los humanos. Según la leyenda. Y también tiene la cola pelona, pero prefiere estar nadando en los ríos. Vámonos con más música, sí. Vamos con Ella Taubert y la canción Es en serio. Y después de esto, 10 para las 10 con Playa Limbo y la respuesta de la trivia de esta noche. No sé.

0: 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Son las 9:47 minutos.
1: 9:47.
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Así que mi gente bonita, pues ya saben, esta trivia fue hecha con muchísimo cariño, con mucho entusiasmo. Y bueno, esperando que todos aprendamos y conozcamos un poquito más acerca del mundo que rodea nuestro país, nuestro continente, la fauna que compone nuestros tesoros naturales, y que esperemos que, aprendiendo un poquito más de ella, la respetemos, no nos espantemos y hasta la disfrutemos. Y por supuesto, la defendamos. Así que mi gente bonita, la respuesta de la trivia de hoy es el tlacuache o zarigüeya acuática, también llamado yapok. El yapok, que la verdad, si tú lo ves, hasta piensas luego en el ahuizotl. El ahuizotl es una criatura, pues, de la mitología náhuatl, y que vivía en los lagos, en los ríos. Tenía manos en las patas, en las cuatro patas, y también una mano en la cola, y con la cual se decía que agarraba a las personas, y sobre todo a los niños, y los ahogaba en los ríos y ahí los dejaba. Se parece mucho, pero afortunadamente no es. No, o a lo mejor se inspiraron en este animalito, en el apoyoc, o en el también llamado zarigüeya o tlacuache acuático, para decir, oye, vamos, se inspiraron en este para hacer al ahuizotl. En fin, vámonos, gente bonita, con la lista de ganadores de la trivia de hoy, que definitivamente se sacaron un 10 al participar y ser de los ganadores, 15 ganadores de la trivia de hoy. Y los ganadores son los siguientes: número 1, Rubí; número 2, Mega Martel; número 3, Ángel Guerrero; 4, Guillermo; 5, Patito del Taxi 1195; 6, Anelisca Witch; 7, Ucán; 8, Liz; 9, Erika y Félix; 10, Víctor Pérez; 11, Paco Alavés; 12, Adam Ondra; 13, Gregorio Durán; 14, Pablo Mora; y 15, Carlos Conca. Para ustedes, mis cazadores de trivias, sus muy, muy merecidas fanfarrias.

Y recuerden, gente bonita, que aquí, aunque ya nos vamos, no termina el programa. Todavía tenemos una hora más de música. Y a continuación vamos a poner una rolita excelente, que definitivamente está muy, muy buena. Nos estaban pidiendo aquí una rolita. Déjenme, nomás la encuentro. ¿Quién es? Ahí está, una rola de Alex Ubago, aunque no te pueda ver. Ese nos lo está pidiendo nuestro querido amigo Carlos. Así que con mucho gusto vamos a poner esa cancioncita. Y mandamos un saludo muy especial a la banda que nos está escuchando. A ver, te van solicitando. Chispales, bueno, lo perdimos, chicos. Sí, pero bueno, ahorita todavía tenemos una hora para seguir enviando saludos, así que no se despeguen de la estación del beso 101.9, manden sus mensajitos al 981-160-1343. Mientras tanto nos vamos con I Don't Wanna Miss a Thing de Aerosmith y después de una pausa comercial volvemos con Alex Ubago, aunque no te pueda ver, así que no se vayan y sigan con nosotros disfrutando de las mejores canciones en el 101.9.

0: 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Son las 10 con 3 minutos.
1: 10:03. 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

0: 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Son las 10 con 18 minutos.
1: 10:18. 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

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Damas y caballeros, continuamos con más musiquita. Les digo que queda todavía una hora más para poder disfrutar de la programación de Kiss FM antes de que comience el Kiss Mix y las mejores mezclas de los DJs de casa. Así que vamos a disfrutar canciones increíbles, rolitas estupendas y, por supuesto, el mejor ambiente aquí con Kiss FM, con el tío Enrique. Mándenos sus mensajitos si quieren escuchar alguna rolita en especial, como el gran Carlos con K, que nos dice, por favor, Viento para Dalia Pérez, que le encanta esa canción y yo la amo con todo mi corazón. ¡Ay, chaval! Bueno, pues Dalia Pérez, espero que te encuentres excelentemente bien, muy feliz, muy contenta y escuchando la mejor programación y las canciones que nuestro amigo

Carlos está pidiendo para ti, pero no me dijo viento de quién, así que, ¿sabes qué? Yo voy a poner dos vientos, Caifanes y Vicentico con Intocable. Esas dos rolitas van para ustedes, esperemos que les guste mucho y que las disfruten porque son unas canciones simple y sencillamente hermosísimas. Luego de esto vamos a una pausa comercial y volvemos con más música. Pero si tú tienes alguna rolita que quisieras estar escuchando, pues no lo pienses más y mándanos un mensaje al 981-160-1343. Súbela a tu radio y sigue sintonizando Kiss FM.

0: En Kiss FM son las 10 con 31 minutos.
1: 10:31. 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

Gente bonita, ya estamos cerca de terminar el programa de hoy, pero continuamos con música increíble, música muy bonita, música y complacencias que ustedes nos están pidiendo ahorita. Y bueno, un saludo muy especial para Félix y para nuestra queridísima amiga Erika, que pidieron una rolita. No pude complacerles con la de Miguel Mateos porque esa en especial no la tengo, pero qué bueno que la mencionan para que después yo la pueda estar solicitando. Perdón. Y ya se agregue a la lista de canciones que tenemos aquí en Kiss FM para deleitarnos todos nosotros con esas rolas increíbles. Y sobre todo de este caballero Miguel Mateos, qué chuladas de canciones avienta, ¿eh? Esa de Lola a mí me encanta, de verdad que sí. Así que bueno, pero nos pidieron también Corazón de la Torre de Soda Stereo. ¡Uf! Claro que sí, aguántame el corte tantito y al volver del siguiente corte comercial estaremos arrancando con esa canción específicamente. Y después, ahorita lo que vamos a oír a continuación es la canción de Reik, Un Noviembre Sin Ti, que nos la había solicitado nuestro compa que siempre nos está escuchando muy atentamente y al cual le agradezco al gran Isaías Quevedo, que siempre nos está sintonizando muy atentamente. Así que Isaías, aquí viene Reik, Un Noviembre Sin Ti. Muy buen gusto, dicen por aquí algunos de los radioescuchas, así que pues ya lo sabes, excelente canción, a disfrutarla. No se vayan y quédense con nosotros aquí en Estación del Beso, conectados y en sintonía de nuestros sentimientos.

0: 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En Kiss FM son las 10 con 46 minutos.
1: 10:46.
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Damas y caballeros, ya llegamos al final de nuestro programa. Muchísimas gracias por estarnos sintonizando, por habernos estado acompañando y por haber estado pidiendo cancioncitas para acompañarnos, para disfrutar junto con ustedes del deleite musical que para todos tenemos con muchísimo gusto, mucha alegría y mucho entusiasmo. Muchas, muchas gracias, un fuerte abrazo y sean bienvenidos para seguir disfrutando de Kiss Mix, las mejores mezclas de los DJs de casa y así pasar un excelente inicio de fin de semana. Mi nombre es Enrique Rivadeneira, nos estamos escuchando el día de mañana. Pásenla bonito, sean muy felices y sigan sintonizando Kiss FM. Hasta muy pronto. Chao.

0: 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En Kiss FM son las 11 con 2 minutos.
1: 11:02. 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

0: 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Son las 11 con 34 minutos. 11:34.
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0: En Kiss FM son las 12 con 7 minutos.
1: 1207. 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

0: 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En Kiss FM son las 12 con 37 minutos.
1: 12:37.
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1: 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En Kiss FM es la una con 9 minutos.
0: 109.
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0: El Kiss FM es la 1:40.
1: 1:40.
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0: En Kiss FM son las 2 con 2 minutos.
1: 202.
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1: No olviden, mis estimados amigos, entusiasmo y alegría que ponga en cada ejercicio se verá reflejado en buenos resultados para su salud y su físico. Y su físico. Fibra. Vamos a empezar con nuestro primer ejercicio de calentamiento. Imitación de marcha, elevación rodillas al frente y balanceando bien esos brazos. Escuchemos el fondo musical.

arriba. Al frente. Ejercicios números 26, 27 y 28. Vamos a saltar un poco. Posición inicial. Parado sobre un pie. El otro extendido y elevado a un costado. Las manos en la cintura. Y vamos a realizar dos saltitos con cada pie. Pie. Pie. Pie. Pie. Pie. Pie.

volver poco a poco a la normalidad. Mientras usted se deleita con música suave, suave, suave. ¿Listos? ¿Listos? Y empezamos.

0: En Kiss FM son las 2 con 49 minutos.
1: 2:49.
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0: 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Son las 3 con 28 minutos.
1: 3:28.
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En Kiss FM son las 3 con 59 minutos. 3:59. 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

0: En Kiss FM son las 4 con 18 minutos.
1: 4:18.
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0: 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Son las 4 con 33 minutos.
1: 4:33.
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0: En Kiss FM son las 5 con 7 minutos.
1: 507 Kiss FM.
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0: En Kiss FM son las 5 con 24 minutos.
1: 5:24.
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En Kiss FM son las 5 con 31 minutos. 5:31. 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

0: En Kiss FM son las 6 con un minuto.
1: 6:01. 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

0: En Kiss FM son las 6:17.
1: 6:17. 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

0: 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Son las 6 con 30 minutos.
1: 6:30. 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

0: En Kiss FM son las 6:48.
1: 6:48.
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0: En Kiss FM son las 6 con 59 minutos.
1: 6:59.
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0: En Kiss FM son las 7 con 17 minutos.
1: 7:17.
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0: 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Son las 7 con 31 minutos.
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0: En Kiss FM son las 7:48.
1: 7:48.
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0: 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Son las 8.
1: 8 o'clock.
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0: Salud.
1: Damas y caballeros, muy buenos días. Tengan todos ustedes listos para estar echando relajo en este sábado maravilloso, sábado 4 de julio del 2026. Y ya arrancamos con toda la actitud el primer sábado del segundo semestre de este año, que definitivamente se nos está yendo con muchas sorpresas, con muchas alegrías, con muchos sinsabores, con muchos desafíos y sobre todo con mucho calor el día de hoy. Tenemos un climita, temperatura de 29 grados Celsius con una humedad de 73%, viento que viene ahorita del sureste, 8 kilómetros por hora, lo que todo esto sumado significa y combinado que tenemos una sensación térmica de 31 grados Celsius. Pero no se preocupen porque al ratito en la tardecita va a empezar a refrescar, va a empezar a soplar viento ya más bien del norte alrededor de las 3 de la tarde, bastante intenso. Eso sí, eso va a causar que pueda haber más precipitaciones alrededor de las 6, 7 de la noche. Así que pues tomen sus precauciones. Sí, porque si vas a lavar ropa, pues mejor hacerlo de una vez. Y si quieres salir, pues sal más o menos entre las 3 y las 5 para que ya a las 6, 7 estés completamente resguardada, resguardados en casa y ya poder estar disfrutando de este hermoso sabadito y estar preparándonos, comprando de una vez por adelantado la botanita, el refresquito, para hacer los sanguchitos, todo lo necesario para el día de mañana estar viendo el partido de México contra Inglaterra.

Nos dice, buenos días, tío Enrique. Qué bueno estarte escuchando. Yo pensé que no ibas a estar el día de hoy. No, pues aquí andamos. Aquí andamos. Muchísimas gracias. Un fuerte abrazo. También un saludo muy especial a la señorita Rubí que nos está escuchando. Un saludo para el amigo Ricardo Mendoza que nos escucha y nos estaba mandando el saludo inicial. También un saludo para... A ver, aquí tenemos uno que mandaban para Betty. Para el Papo que nos está escuchando. Buenos días, Betty, notario de Kiss Life Matutina. Soy Papo Salomón de Betania. Estamos sembrando maíz, ibes rojos y blancos. Y quiero la canción de las guerreras de K-pop. ¡Wow! ¡Qué moderno, don Papo!

0: Con mucho gusto vamos a poner esa rolita. Aguánteme tantito nada más para que la podamos sintonizar. Pero sí, aquí vamos a estarla preparando para que la pueda escuchar el buen Don Papo mientras hace la siembra el día de hoy. Gente bonita, vamos a arrancar con música maravillosa el día de hoy, sí, por supuesto. Así que váyanse preparando, váyanse alistando y vayan, sobre todo, mandándonos sus mensajitos al 981-160-1343. Repito, 981-160-1343. Ya iniciamos este programa con Emanuel Corazón de Melao, Melao, Melao. Y bueno, ahorita vamos a una pausa y regresamos. Al volver tendremos Golden de las Huntrix, ya saben, las guerreras K-Pop. Y por supuesto después Ricky Martin, la copa de la vida, porque hay que tener el ambiente al tope. No se vayan ni quédense con nosotros, mándenos sus mensajitos y sigan sintonizando Kiss FM 101.9. Música con sentimiento.
1: 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Son las 8 con 15 minutos. 8:15.
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0: 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Son las 8 con 29 minutos.
1: 8:29.
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2: 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Son las 8:42.
3: 8:42.
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0: Damas y caballeros, continuamos con más música. Muchas gracias por estarnos sintonizando, por estar escuchando las mejores canciones aquí con nosotros. Y bueno, un saludo para nuestra amiga que extraña mucho a Betty. Claro que sí, extrañamos a Betty. No te preocupes, ya merito regresa. Y nos dice un saludo hasta la cabina del beso y a todos los radioescuchas del Team Gallitos. Y obviamente saludos a nuestra amiga Betty Notario de parte de Charlie Basta. Claro que sí, Charlie. Un fuerte abrazo y que tengas un excelente sábado. Ya sabes cómo la vas a estar pasando, qué vas a hacer, a dónde vas a ir. Platíquenos, gente bonita, cuáles son sus planes para este sabadito maravilloso. Yo tengo muchas ganas de salir a dar una vuelta, terminando aquí la chamba, a ver si me doy una vueltecita ahí en la plaza y desayunar algo rico, algo sustancioso para pasar el día a gusto. Por supuesto que sí. Vámonos con más música, nos dicen por aquí. Claro que sí, escuchamos ya algunas canciones muy, muy buenas. Como todo lo que tenemos aquí en Kiss FM, ¿verdad?
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0: Mijares, un centavo de tu amor, por supuesto. Nada puede... Ah, este es de Paulina Rubio. Nada puede cambiarme. También pudimos escuchar For Sale de Carlos Vives en dueto con Alejandro Sanz. Y también Maldita Primavera con Yuridia. Y, obvio, Too Much con las Spice Girls.
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0: Y bueno, ¿con qué nos vamos a lanzar ahorita? Me está mandando un mensajito. Tío Enrique, yo ya estoy desayunando. Es lo primero que hago. Me levanto y empiezo a preparar el desayuno. Ya después, todo lo demás, nos dice nuestra amiga Verónica, que nos está escuchando desde Palmas. Muchísimas gracias, mi estimada Verónica. Y bueno, sí, hay quien dice, ¿sabes qué? Lo primero es el desayuno. Habemos quienes preferimos, no sé, escombrar la casa. ¿A qué me refiero con escombrar la casa? Te levantas y a lo mejor no te pones a barrer, trapear, sacudir, pero empiezas a organizar, a agrupar, a juntar algunas cosas, ¿no? Esas pequeñas detallitos que sabes que no van ahí, que no van en ese lugar y que al rato, pues cuando ya estés en el verdadero momento de limpieza casera, te terminan estorbando y quitándote tiempo. Entonces tú, llego y digo, ¿sabes qué? Vamos a organizarnos de una vez, vamos a juntar todo, ¿no? Esto va en el baño, esto va en la cocina, esto va en el cuarto, esto se dobla, esto se guarda, esto va aquí, esto va allá, como Fígaro. Y listo. Con eso ya me siento más en paz, más tranquilo y puedo dedicarme. Aprovecho de una vez para guardar los platos que estén en el escurridor desde obviamente la noche anterior y respiro profundo y ahora sí a preparar un rico... Primero un rico café, un riquísimo café. Y una vez que está hecho el café, ahora sí empiezo a cocinar algo sabroso. No sé, me gusta mucho hacer una tortilla de huevo con queso. Me gusta ponerle queso manchego. O si no, el queso de hebra, es sabrosísimo. Y combinarlo con unos champiñones picaditos. Un chilito serrano sin semillas, pero bien picadito, bien. Cebollita, claro que sí. Y si tengo salchicha, también salchicha, pero solamente una salchicha, así picadita en cubitos chiquitos. Primero se fríe la salchicha, después la cebolla, y después ya le incorporo lo que es el champiñón, y al último le agrego el chilito serrano picadito. Y ya cuando está todo eso listo, lo reservo y bato rápidamente, no sé, 2, 3, 4 claras de huevo. Les agrego hierbas finas porque me gusta que huela rico, que tenga un olor especial. Y ahora sí, ya que está bien batidito, lo incorporo con los ingredientes que ya están previamente cocinados y lo agrego en el sartén. Y ya que está en el sartén, ya que se está haciendo, le pongo el quesito. Y luego doblo la tortilla para que quede como una crepa o algo así, quesadilla. Doblo la tortilla de huevo y dejo que se dore de un lado y de otro. Y listo, ya quedó. Sabe deliciosísimo. Y obviamente lo puedes acompañar con, no sé, con un poquito de aguacate, con un poquito de catsup si te gusta así. Si lo quieres acompañar con tortillas de maíz o si quieres acompañarlo con pan, con lo que tú quieras. Pero a mí me gusta mucho ese platillo. Es muy fácil de hacer, muy, muy sabroso. Y tiene un aspecto tan bonito que hasta te pone de buenas.
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0: Bueno, gente bonita, vámonos ahorita con Juanes y no regresas. Y después de esto una pausa comercial y volvemos con más música al volver Mecano.

0: En Kiss FM son las 9.
1: 9 o'clock.
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0: 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Son las 9:16 minutos.
1: 9:16.
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Y seguimos con más musiquita. Muchísimas gracias por sus mensajitos. Nos están preguntando, ayer, ¿viste el partido, tío Enrique? Ah, estuvo muy emotivo, muy emotivo. Creo que ha sido el partido que más me ha gustado. No solamente porque era un encuentro David-Goliat, sino también por la entrega que hubo por parte del equipo de Cabo Verde, que le puso el corazón. Ojalá todas las selecciones jugaran así, con el corazón. No tanto con la estrategia numérica de no podemos dar el 100% en este momento. Si vamos a dar el 100% lo tenemos que reservar hasta que estemos realmente en la final. No. Yo siento que deberían jugar con todo el corazón, todo el tiempo. Darlo todo. A cada minuto. Es que ya te van a medir. Pues que me midan y que vean que ni midiendo me van a poner a vencer. Así. Así debería ser la actitud. Voy a darlo todo, porque a lo mejor este es el último partido, y es que esa es la realidad. A lo mejor ese es el último partido. Y entonces, ¿cómo vas a echarte para atrás? ¿Cómo vas a quedarte en el camino? ¿Cómo vas a rajarte? Si vas a perder, que digan, lo dio todo. Y si bien quien calificó a la siguiente ronda fue Argentina, quien ganó ese partido fue Cabo Verde. A mí esa es la opinión que me queda de ese partidazo, que la verdad yo me emocioné. Y miren que yo no soy fan del fucho. Saludos a nuestra amiga Lourdes, que nos está escuchando el día de hoy. Efectivamente, hoy desde temprano la trabajación. Aquí andamos de las 5 de la morning, echándole muchísimas ganas, preparando la programación del día de hoy. Y obviamente también nos dijeron, hombre, es que Betty tiene un programazo de 8 a 10, así que échale la mano para que no se vaya la gente. Va. Entonces aquí nos quedamos en lo que llega Betty a retomar la batuta de su programa, que lo hace de una manera inigualable. Me dicen por aquí, uy, ¿y cómo le vas a hacer para hacer su programa, tío Enrique? No, es que no voy a hacer su programa. Nadie podría hacer su programa, solo Betty puede hacer el programa de Betty. Así que yo voy a poner aquí pues mi sucursal temporal en lo que ella vuelve. Así que ténganme paciencia, hagamos equipo, divirtámonos todos juntos en lo que calentamos la banca para que vuelva la piloto oficial y principal de este horario. ¿Sale? ¿Les parece bien? A mí me gusta mucho.

este fin de semana. Saludos a mi sobrino Dante, que seguro ya a esta hora ya está despierto, ya desayunando, ya pasándola bonito y disfrutando de un día con toda la actitud. Un abrazo para él, para Patty, para Jenny y que la pasen de maravilla.

0: 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Son las 9:32.
1: 9:32.
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0: 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Son las 9 con 45 minutos.
1: 9:45.
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Damas y caballeros, ya terminamos el programa de hoy. Muchísimas gracias por habernos estado acompañando en esta hermosa mañana de el 4 de julio del 2026. Primer sabadito de julio, que esperemos que la pasen muy bien, que esperemos que les encante. Y bueno, por mi parte ha sido todo. Nos escuchamos el día de mañana en punto de las 8 de la mañana, también para poder disfrutar de el dominguito con más música en Kiss FM. Y bueno, despedimos el programa con Eros Ramazzotti, Completamente Enamorados, una canción dedicada para nuestro buen amigo Don Conchito. Él nos escucha... Perdón, desde la colonia Tepeyac. Muy buenos días, Don Conchito. Pues ahí va esta canción de Eros Ramazzotti para usted. Después escucharemos Carlos Pérez, Las Manos Quietas, en dedicatoria para la señora Elizabeth Hernández, que le gusta esa canción. Y finalmente, Marco Antonio Solís, Si No Te Hubiera Sido. Con eso terminamos el Kiss Live matutino. Y prepárense porque al rato llega mi compañero Héctor Cheque para poder traerles solo clásicos de Kiss FM. Sean muy felices, mi gente bonita, pásenla de lujo. Nos estamos escuchando más adelante en punto de las 9 de la noche para iniciar con Kiss Live edición sábado por la noche, así que sean muy felices, hasta muy pronto, chao.

0: 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En Kiss FM son las 10 con un minuto. 10:01. 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

0: Las 10 de la mañana con 13 minutos, damas y caballeros, bienvenidos todos a Solo Clásicos de Kiss FM en este día magnífico de sábado, 4 de julio, Día de la Independencia, ahí, del otro lado de la frontera, ahí en los Estados Unidos. Hoy 4 de julio, conmemoran en los United States el Día de la Independencia. Sí, señores, el Día de la Independencia. Quédate conmigo para disfrutar de la buena música el día de hoy. Estás escuchando Solo Clásicos de Kiss FM con lo mejor de la música en inglés. Sí, en inglés de los 60, 70, 80 y ahora de los 90. Las décadas que marcaron tu historia están aquí en Solo Clásicos de Kiss FM. Yo soy Héctor Cheque y te saludo con mucho gusto en este fin de semana, el primer fin de semana de julio, del segundo semestre del 2026. Nos quedan estos 6 meses para disfrutar. Buenos días, excelente programa. Si pudieran complacernos con las siguientes canciones: Miguel Brown, So Many Men, So Little Time, Lo Verde, Die Hard Lover, Donna Summer, I Feel Love, Stop, Rendezvous, Samantha Giles, Let Me Feel It. Bendiciones a todos y gracias. Gracias a ti, que la pases muy bien. Las iremos programando a lo largo de este programa. Gracias, ya te escucho, nos dice Rubí. Gracias, Rubí, bienvenida. Gracias por estar en sintonía de la Estación del Beso. La Isla Bonita fue la primera canción que escuchamos cuando inició Solo Clásicos, seguida de los Bee Gees, Paying the Price of Love. Ahí está. Todo el mundo escucha Solo Clásicos con lo mejor de la música en inglés. Me voy una pausa y regresamos. Al volver, los mejores temas en inglés están para ti. Recuerda que tenemos línea oficial de WhatsApp de Kiss FM, 981-160-1343. Regresamos.
1: 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En Kiss FM son las 10 con 15 minutos. 10:15.
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1: Los mejores temas están aquí en Solo Clásicos de Kiss FM. Tenemos mensajes que nos siguen llegando. Buenos días, mi estimado amigo. Felicidades a los cumpleañeros de hoy. Un gustazo escuchar Kiss FM, la número uno. Y esa voz, vamos, ya es sabadito. Arriba esa actitud, que estás vivo, viva. Y eso ya es ganancia, por supuesto, claro que sí. Porfas, unas rolas, la de Boys, Boys, Boys, de Sabrina. Cherry, Cherry Lady. También, That The Way I Like. Y si se puede, una de Tina Turner, porfas. Que tengas excelente y bendecido día. Gracias, por supuesto que sí. Las vamos a ir poniendo a lo largo de la programación para ti, mi estimada Nelly. Saludos especiales. Buenos días, Héctor Castillo. Chequé excelente tu programa. Soy Papo David Salomón de Betania. Estamos sembrando maíz blanco. Órale, estamos sembrando maíz Ibes Blanco aquí en el pueblo. Qué bien, que sea un gran día de siembra el día de hoy para ustedes. Dos canciones, Funky Town y la de Titán.

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1: En Kiss FM son las 10 con 31 minutos.
2: 10:31.
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1: 10 de la mañana con 37 minutos. Continuamos para todo el mundo en Solo Clásicos de Kiss FM. Vámonos, que escuchamos ni más ni menos que un excelente tema, Funky Town, de Lip Sync, para Papo David Salomón, hasta Betania y Chen Blas. 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Que no se te olvide, vámonos a Walmart a llenar el carrito o pide y recibe más rápido desde la app. 10 con 38, escuchamos los mejores temas de todos los tiempos. Es con ABBA, Gimme, Gimme, Gimme.

0: 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En Kiss FM son las 10 con 46 minutos.
1: 10:46.
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0: En Kiss FM son las 10 con 59 minutos.
1: 10:59.
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0: 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Son las 11 con 14 minutos.
1: 11:14.
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1: En Kiss FM, son las 11 con 28 minutos.
2: 11:28.
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1: En Kiss FM son las 11 con 48 minutos.
2: 11:48. 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
1: Son las 12. Es la hora del Ángelus. El ángel del Señor anunció a María y concibió por obra del Espíritu Santo.

0: 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En Kiss FM son las 12 con un minuto. 12:01. 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
1: Las 12 del día con 13 minutos, después de haber escuchado magníficos temas para todos ustedes. Gracias por estar en sintonía y desde luego no se les olvide que tenemos lo mejor de la música y mensajes del auditorio. Nos escribe Manuel Ali, está desesperado Manuel Ali. Sí estamos, ya está funcionando la línea oficial de WhatsApp de Kiss FM. Lo que pasa es que estamos programando todas las canciones que como no hubo la semana pasada, no, pues sí me están pidiendo un montón de canciones, pero vamos a tratar de pasarlas todas, por supuesto. Que tengan un excelente día, saludos a Manuel Ali, ya están programadas sus rolas, Work My Body Over, Here We Go, Everybody, Everybody y otras más. Saludos a Manuel Ali. Ya regresando de la pausa, vienen estas super rolas. También para doña Patricia, que nos pide las de siempre, ya saben, Guardaespaldas, Woman, Don't Go Breaking My Heart, entre otras. Don Héctor, saludos, ¿me puedes poner la de Paul McCartney? Si no es mucho pedir, una de Ringo Starr para Don Conchito en la colonia Tepeyac. Claro que sí, ya está programado también para Don Conchito en la colonia Tepeyac. Una de Sir Paul McCartney, ten, ten, y también Ringo Starr. Mañana es mi cumpleaños, dice, hola amigo Héctor, muy buenos días. Hoy te deseo todo mi corazón, mucha suerte y salud. La esperanza es una semilla que todos los días Dios planta en nuestro corazón para decirnos día a día todo saldrá bien. Que tengas paz y que nunca te falten las bendiciones de Dios. Muchas gracias y a todos nuestros radioescuchas también que nunca les falten. Te deseo lo mejor de este día. ¿Será que me puedas poner las canciones de Bonnie M, Hooray Hooray, Holiday, Lou Vega, El Mambo Number 5, Patrick Hernández, Born to be Alive, Technotronic, Pump of the Jam y Super 80s que no sabe bailar? Bendiciones, soy Doña Mari, claro que sí, ya están programadas también para usted. Mañana es mi cumpleaños, lo voy a celebrar viendo el partido de la selección mexicana. Ojalá y no me lleve una decepción, no, claro que no, yo estoy seguro que no. No nos vamos a decepcionar. Tenemos que ganar, dice. Y si no tenemos la suerte de llegar casi casi a la final, lo importante es que lo disfrutamos y nos divertimos viendo el partido. Gane o pierda, seguimos siendo mexicanos. Por supuesto y seguramente un gran papel el que va a jugar mañana la selección nacional. Ya mañana, doña Mari, que la pase de maravilla, bien festejada. Le ponemos sus mañanitas el día de mañana, por supuesto, ¿cómo de que no? Y desde luego le deseamos que la pase de maravilla. Mañana nos vamos a pasar muy bien todos. Seguramente saldremos a celebrar el triunfo de la selección nacional. Y como dice usted, si no gana, pues por lo menos llegamos a donde hace 40 años no habíamos llegado. Las mañanitas al estilo Pink Floyd para Doña Mari.

0: Felicidades anticipadas para Doña Mari hasta la colonia Ignacio Zaragoza. Vámonos una pausa y regresamos. 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
2: En Kiss FM son las 12 con 16 minutos.
3: 12:16.
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1: Del día con 24 minutos. Continuamos para todos ustedes y amigos en cabina. 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Que no se te olvide. Vámonos con música. Momento de escuchar excelentes temas. Es con DSK, Work My Body Over, para nuestro amigo Manuel Ali.

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5: En Kiss FM son las 12 con 30 minutos.
6: 12:30.
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1: En Kiss FM son las 12 con 44 minutos.
2: 12:44.
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0: En Kiss FM son las 12 con 59 minutos.
1: 12:59.
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0: 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En Kiss FM. Es la una con 14 minutos.
1: 1:14. 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
1: En Kiss FM es la una con 30 minutos.
2: 1:30. 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
1: 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En Kiss FM, es la 1:44.
2: 1:44.
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1: La 1:54 PM, nos piden el tema de Mujer Bonita, pero con Roxette. Está bonita esa canción, me encanta. It Must Have Been Love, se llama. It Must Have Been Love. Tiririri. Buenísima rola, te la pongo. Regresando de la pausa, por supuesto. Buenos días para Joaquín de Bordados, nos pide un montón de canciones. Happy Children, Brother Louie, claro que sí, te las programamos ya en esta última hora. Estamos por terminar ya, gracias a todas las personas que nos escribieron y nos solicitaron buenas canciones para todos ustedes, definitivamente. Gracias por seguir en sintonía. Buen día, por favor, saludos para los taxistas de parte... de una unidad águila, pon Eyes of Tiger, de Survivor, por supuesto que sí, te la pongo de volada. Buenas tardes, puedes poner unas rolas de María Magdalena, la de que no sabe bailar, ya la escuchaste, Will Smith, se lo agradecería, envíale un beso al Trix de la unidad 039, claro que sí, en breve. Saludos Héctor, puedes poner Suspicious Mind de Elvis Presley, y Have You Ever Seen the Rain de Creedence, de parte de Gerardo. Claro que sí, Gerardo, un saludo para ti. Hasta la calle Zacatecas, bueno, Tamaulipas, hasta la calle Tamaulipas. Que estés muy bien. Buenas tardes, Héctor, habla el Romy. Pon la de Personal Jesus, recordando un poquito de la magia del circo que estuvo en la ciudad capital. Claro que sí, ya se fue, es el circo terrorífico, ¿verdad? Hola, Héctor, saludos al auditorio. Puedes poner Ice, Ice Baby, de parte del Duende de Santa Ana. Gracias, gracias a ti. Vámonos con Milli Vanilli. Baby, don't forget my number. 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

0: 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En Kiss FM, son las 2.
1: 2 o'clock.
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1: En Kiss FM son las 2 con 15 minutos.
2: 2:15. 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
1: En Kiss FM son las 2:33.
2: 2:33.
3: Las 4 del Jaguá. 1. 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
1: Las 2 de la tarde con 44 minutos y ya son los últimos 16 minutos de Solo Clásicos, donde ya tengo programadas las canciones que nos pidieron. Buenísimo el tema de Ice Ice Baby. ¿Qué onda? Buenas tardes, Héctor. Te habla el Donny. Saludos para todos los radioescuchas, en especial los choferes de aplicación que andamos aplanando calle. Puedes poner la de Pet Shop Boys, New York City Boy. Gracias, amigo. Bendiciones. Claro, con eso terminaremos. Dice, pues ya pusieron Eclipse Total de Amor, ya pusimos esa hace rato, también otra de Roxette, Angel de Robbie Williams, claro que sí, cerramos con una de estas, Wonderwall, para que se enoje la gente, claro, apoyando a los ingleses ahí con los hermanos Gallagher, sí, pues bueno, aparte es una buena rola, Wonderwall, con esa rola vamos a finalizar el programa de hoy. Saludos para nuestro compañero Carlos Soberanis, que anda escuchando la Estación del Beso. Me voy con música en una pausa, pero al regresar, las últimas tres canciones para finiquitar el programa de hoy. 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
0: En Kiss FM son las 2 con 45 minutos.
2: 2:45. 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
1: 8 minutos antes de terminar de las 3 de la tarde, me despido. Soy Héctor Chequé y esto fue Solo Clásicos. Escuchamos Oasis con Wonderwall. Cerramos con Creedence, Have You Ever Seen the Rain? Y por supuesto los Pet Shop Boys, New York City Boy. Grandes temas para todos ustedes. Sigue escuchando La Estación del Beso. Esto fue Solo Clásicos y mañana de 10 de la mañana a 3 de la tarde tenemos una cita para seguir escuchando lo mejor de la música de todos los tiempos, 60, 70, 80 y ahora de los 90. Buenas tardes.

0: 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En Kiss FM son las 3.
1: 3 o'clock.
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5: Las 4 del Jaguá. 1. 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
1: Adivina, adivinador. Las encuentras en cada esquina. Te acompañan en las fiestas y es casi imposible resistirse a ellas. ¿Ya sabes qué son?
0: Exacto, las papitas y las frituras. ¿Pero sabes todo lo que contienen? No te dejes llevar solo por el antojo. Acompáñanos a descubrir el estudio de calidad.
2: Revista del Consumidor.
0: Las papas y las frituras forman parte habitual de la dieta de muchas personas mexicanas. Pero, ¿sabías que las frituras que consumes son resultado de la transformación de un alimento originario de América? La papa y otros ingredientes como el maíz y el trigo son transformados en botanas mediante procesos como el corte, la fritura y el sazonado. De acuerdo con datos de Statista, en 2025, el consumo de botanas saladas en México alcanzó un promedio de 10.9 kilos por persona, lo que refleja su amplia disponibilidad y arraigo en los hábitos de consumo actuales.
1: Y ante la gran variedad de papas y frituras de maíz y trigo, el laboratorio se dio a la tarea de analizarlas para que sepas exactamente qué estás consumiendo. Se analizaron 67 productos en total, 33 papas, 4 productos a base de papa, 24 botanas de maíz y 6 botanas de trigo. Al examinarlos, se verificaron distintos aspectos. Se comprobó que la información en las etiquetas de los productos cumpliera con la norma oficial mexicana.
0: Además, para analizar el contenido dentro del empaque, se comprobó que todos los productos cumplieran con las cantidades declaradas de contenido neto, sodio y contenido energético.
1: También se analizó el aporte nutrimental, es decir, la cantidad de proteínas, grasas y carbohidratos, los principales componentes que aportan energía a nuestro cuerpo. Sin embargo, no hay que olvidar que es importantísimo mantener el equilibrio en su consumo.
0: ¿Cuáles fueron los resultados? Todos los productos cumplieron con el contenido neto declarado. Sin embargo, existen 7 productos que contienen más sodio del que declaran. 5 de la marca Great Value, los Sabritones Rodaca sabor sal y limón y los Totis Donitas chile y limón. Otro producto que no cumple con lo que declara es Bocados Bocachitos, ya que en su empaque indica que contiene queso, pero no es así.
1: Y hablando de veracidad, estos productos contienen más grasa de la que declaran. Las papas Great Value Jalapeño Crujientes, Sol Tubi Papa Adobadas, Totis Pops, Valley Foods Potato Chips Limón Crujiente, Totis Pops Corte Casero y las Valley Foods Potato Chips Rich Crujiente. También las frituras de trigo que excedieron la cantidad de grasas declaradas fueron chicharrones de fuego y chicharrones sabor chile limón, ambos de la marca Great Value. Y en cuanto a las frituras de maíz que no cumplen son Bocados Bocachitos, Churritos Natural Sol, Doritos Nacho y los Takis chile limón.
0: Las siguientes papas fritas que contienen menos proteína de la que declaran: 2 de la marca Great Value en sus sabores queso jalapeño y adobadas, Sol Tubi Papa Rifaditas y Totis Paps Corte Casero. En el caso de las frituras de maíz, Frito Sabor Chile y Limón, Quesabritas, Rancheritos Original y Tostitos. Y por último, las frituras de trigo, Sabritones Rodacas, Sabor Sal y Limón y Totis Donitas Limón y Sal.
1: Lo mejor para consumir estos productos es seguir las siguientes recomendaciones. Aunque las botanas tienen una vida en anaquel bastante amplia, no te confíes. Verifica siempre que el empaque esté íntegro y que la fecha de caducidad esté vigente. Conserva el producto en su empaque original bien cerrado, a temperatura ambiente y lejos del calor o la luz solar directa.
0: La Organización Mundial de la Salud recomienda no exceder los 2.000 miligramos de sodio al día, lo que equivale a menos de 5 gramos de sal. Una sola bolsa de estas botanas puede cubrir más de la mitad de ese límite. ¿Te imaginas? Recuerda que el consumo frecuente de estos productos procesados contribuye al sobrepeso y la obesidad.
1: ¡Ojo! Si vives con hipertensión arterial, diabetes, sobrepeso u obesidad, lo mejor es evitar o limitar su consumo debido a su alto contenido de sodio y grasas saturadas. Disfrútalas de vez en cuando y compensa siempre con una dieta rica en vegetales y actividad física. Tu cuerpo agradece los buenos hábitos.
0: Mantener una alimentación moderada, adecuada y equilibrada es la clave para prevenir enfermedades como diabetes o las cardiopatías. Pequeños cambios en tu dieta diaria pueden marcar la diferencia. Revista del Consumidor Radio.
1: Gobierno de México.
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1: Exactamente a las 3 de la tarde con 13 minutos. ¿Cómo estamos, querida familia campechana? ¿Cómo nos encontramos hoy en este sábado, sábado bonito, chévere para escuchar buena música? Por supuesto, los mejores clásicos de la música pop en español se hacen presentes como cada fin de semana aquí a través del 101.9, donde la música te mueve. Bienvenidos a esto que es el Back in Time del fin de semana con lo mejor de la música pop en español. Y por supuesto también les invitamos a escucharnos a través de zipseplay.com en cualquier parte del mundo, así como también estamos a través de la plataforma de iHeartRadio para ustedes, llegando a un sinfín de lugares. Buenas tardes, buen provecho, quédate con nosotros a disfrutar de la programación del 101.9. Esto es el Back in Time con los mejores temas de la música pop en español. Súbele a tu radio. Detrás de micrófonos te va a acompañar David Quijano, el Boris, en esta transmisión. Recuerda, en redes sociales estamos como Kiss FM 101.9 Campeche, Instagram Kiss Campeche, y las redes sociales, ¿verdad?, de tu servidor, por si gusta seguirme. Aparezco en Facebook como Boris DJ5, señor B, Instagram Boris DJ, Retro Beats y Cruzando la Línea TV. Estamos apareciendo por ustedes. Vámonos rápidamente a una pausa comercial. Bienvenidos con los clásicos del karaoke aquí a través de Kiss 101.9. Esto es lo mejor de la música pop en español, presentes como cada fin de semana en el Back in Time.

0: 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En Kiss FM son las 3 con 15 minutos. 3:15.
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0: En Kiehl's FM son las 3 con 31 minutos.
2: 3:31.
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Ya son exactamente las 3 de la tarde con 34 minutos, dice por acá. Buenas tardes, Boris. Comenzaste violento el programa hoy, dice. Excelente, como siempre, amigo. Aquí escuchándote en el Coach. Saludos a la gente del Coach. Muchas gracias. Iniciamos sentimentales. No me quiere. Ya les dije que me pase a buscar mi casa y no quiere. Nada. Nada, nada, nada. Estamos bien así. Andamos. Pues es que ya no le encuentra chiste a ese tipo de cosas. Si no son cosas que no le pasaron que no le ocurrieron el pasado a una persona, no está feliz. Entonces, ¿para qué buscarle? Es que me engañas, que me estás pidiendo. Basta con eso. Usted viva la vida, que es lo que tiene que hacer, mi querido amigo, lo escucha. Consígase muchas novias como el abuelo. No, no es cierto, no lo haga, al contrario. Disfrútese tantito cuando tenga usted chance, y si tiene pareja, papáchela todos los días. Que no quede usted. 981-160-1343, línea de WhatsApp 981-160-1343. Y hay una canción de esas bastante chidas, chéveres, del grupo Locomía. Si usted no conoce las canciones de este grupo, déjeme decir, soy bien fan de las rolas, ¿eh? Y sí, como buen adulto responsable, me conseguí unos abanicos de Locomía. Ah, muchacho, los tengo puestos ya en mi pared como trofeo. Sí, estaban adelantados a su tiempo, definitivamente. Y uno de los temas que vamos a escuchar a continuación tiene que ver con baladas, tiene que ver con canciones y, por supuesto, tiene que ver con un temazo muy bonito que se llama Sedúceme, a cargo de Locomía. Espero que les guste. Y, por supuesto, aquí nos arrancamos con gran parte de la programación de música en español, con temas, baladas y las clásicas del karaoke, que no puede faltar, como siempre, aquí a través de la frecuencia del beso. 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Vámonos con Locomía y el tema de Sedúceme. Quédate con nosotros, este es el Back in Time del fin de semana.

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0: En Kiss FM son las 3 con 47 minutos.
2: 3:47.
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Exactamente a las 3 de la tarde con 49 minutos, dice por acá. Buenas tardes, voy a decirle al abuelo. Dile al abuelo que ya metí las Kawasaki a enfriar y voy a preparar su chicharrón para botanear mientras vemos el partido. Dice atentamente Saraí. Dice, pues hasta mañana con la sala de trabajar, tenemos en el Justiciera para que llegues al abuelo a casa. Muchas gracias. Esa Saraí es terrible, ¿eh? Esa Saraí es terrible. Chula de muñeca. Ah, sí, ya le dije al abuelo que si gana mañana México, hay que ver qué vamos a hacer para el día martes. Porque no siempre se puede celebrar, ¿verdad? Entonces, si gana, imagínate si hubieras dicho, si gana, gana. Bueno, si hago caso, empieza el abuelo a decir que ya ganó México, etcétera, etcétera. El día martes hay que ver qué hacemos, porque pues hay que ir a hacer el festejo como debe ser. Me parece interesante y yo apruebo tu propuesta, ¿cómo no? 981-160-1343, las mejores cancioncitas de la música pop en español presentes en un programa chévere que se llama Back in Time, que es el que está usted escuchando. Así que si dado caso tiene algún tema en especial y lo tenemos aquí para todos los despechados, despechadas, para toda la gente que le gusta cantar a todo pulmón en karaoke, aquí tenemos obviamente lo mejor de los temas de la música pop en español en esta afluencia de buena música. Y por supuesto le recordamos que estamos también a través de la línea de WhatsApp 981-160-1343, 981-160-1343, deseando como siempre que tengas una excelente tarde de sábado, ya hayas echado la papa, ya hayas echado el chicharrón, como no. Y por supuesto, si sales hoy y sales mañana, nada más con mucha precaución, porfas, ahí nomás se los encargamos. 981-160-1343, línea de WhatsApp, 981-160-1343. Como sabemos que no nos escucha, y esperamos que en algún momento nos escuche, le mandamos saludos cordiales a la licenciada Liz con ese tema que dice que le encanta. Pero pues como no lo escucha, de todas maneras lo vamos a poner, ¿verdad? Por si a alguien le pasa el tip. El tema de los Fantasmas del Caribe, que es la única rola que podemos poner así, de ese estilo ahí para ustedes. Vámonos con esta canción y por supuesto más temas en el 101.9, donde la música te mueve. Esto es el Back in Time.

0: 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En Kiss FM son las 3:59.
1: 3:59.
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1: Ya son las 4 de la tarde con 10 minutos. Dice rápidamente por acá. Buenas tardes. Puedes ponerle el chico, tienes que cuidarte. Muchas gracias. Un saludo para mi esposa Cindy. No nos perdemos su programa. Hombre, muchas gracias. Muchas gracias. Ahí está, mi estimado Jesús. Saludos cordiales para ti y para tu señora esposa. Gracias por escucharnos. Saludos también a nuestra amiga Carlota, que le encanta. Alejandra Guzmán, súper fanática de Ale Guzmán. Ahí está. Le pusimos su temazo también. Le recuerdo la línea de WhatsApp 981-160-1343. 981-160-1343. También saludos también ahí a nuestra querida amiga Ruby, que nos anda escuchando. Ya le mandó besos al abuelo. Saludos, muchas gracias. Dice, buenas tardes, ¿me puedes poner? Me gusta Tal Como Eres, de José José, y Vive en Napoleón. Claro que sí, en un momento más lo checamos. En un momento más lo checamos para ustedes. Y por supuesto, la invitación para toda la familia campechana a que, si no nos sigue, hágalo por favor, para que usted se entere también de la programación que sube aquí su servilleta. Boris DJ5, señor B, a través de Facebook. Boris DJ5, señor B, a través de Facebook. Estoy también en Instagram como Boris DJ. Y el TikTok, ahí andamos también como el Boris B grande, O-H-R-I-S. Y por supuesto, la invitación para que sigan quedando con nosotros a escuchar los clásicos de la música pop en español. Estos temazos que hasta el día de hoy siguen siendo de sus favoritos, de las noches bohemias, de las noches del karaoke, de las noches chidas y chéveres, donde obviamente la música se quedaba en nuestra memoria, y más que nada las baladas que fueron muchas para dedicar, aquí se hacen presentes en el Back in Time del fin de semana. Zipseplay.com, en cualquier parte del mundo, allá también aparecemos para ustedes. Llega la presencia del maestro Napoleón y el tema de Vive, y por supuesto más canciones aquí en el 101.9.
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0: En Kiss FM son las 4 con 15 minutos.
2: 4:15. 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

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Saludos cordiales a la gente y a la familia que nos están escuchando a través de esta señal. Muchas gracias por estar sintonizando la transmisión del Back in Time. Nos dicen rápidamente por acá. ¿Dónde anda? Aquí. Buenas tardes, mi estimado Wallace. Un fuerte abrazo. Ah, claro que sí, ya les pusimos el tema de Amiga Mía de Alejandro Sanz. También nos piden por acá. Aquí escuchando el programa como cada fin de semana desde el trabajo. Así se elabora mejor. Hombre, muchas gracias, muchas gracias. Dice, puede ponerme el tema de José Luis Perales de Y se marchó. Un velero llamado Libertad. Claro que sí, en un momento más. Saludos, saludos. Muchas gracias por estar escuchando en esta transmisión. Hacerles amena la tarde. Usted no tiene, de verdad, no tiene idea cómo me complace a mí también que a usted le guste lo que ando poniendo. De verdad, hoy sí que es producción de su servilleta. May, qué bonito, muchacho.

0: ahí en tu playlist de Spotify también. ¿Por qué no tenerlo directamente ahí puesto para que le sigas recordando hasta el día de hoy estos grandiosos temas? 981-160-1343, 981-160-1343. Vamos a ir rápidamente a una pausa comercial, no tardo nada. Y regresando tenemos estos y muchas más canciones para que usted siga disfrutando de esta transmisión. Le invito a que nos sigan en redes sociales, Kiss FM 101.9 Campeche. Estamos también apareciendo ya el sitio de su servidor, ¿verdad? Por si gusta usted seguirme, aparezco como Boris DJ5, señor B, a través de Facebook, TikTok, el Boris. Y en Instagram estamos como Boris DJ. Boris es B grande, O-H-R-I-S. Y por supuesto también estamos ahí como Retro Beats y Cruzando la Línea TV. Muchas gracias por estar escuchando. Sube a tu radio. 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
1: 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En Kiss FM son las 4 con 30 minutos.
2: 4:30.
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1: Exactamente a las 4 de la tarde con 41 minutos. Seguimos con más música a través de Kiss 101.9. Esto que es lo mejor de la música pop en español. Y les invito, si hay caso, ¿verdad? Si quiere ver, también no pasa nada. Nos escriba con los mensajitos y demás al 981-160-1343. Así como también a seguirnos en redes sociales como Kiss FM 101.9 Campeche 4.42. Este tema de Te Quiero Tal Como Eres salió muchísimo antes en la voz del maestro Barry White. Es de verdad, las dos están increíbles, las dos versiones, tanto la versión en inglés como la versión en español. Son de esos temas que de verdad uno pregunta, ¿dónde quedó la música, mano? ¿Dónde quedó la música real? ¿Dónde quedaron los temas reales? Híjole, es una cuestión que hasta el día de hoy yo creo que muchos nos preguntamos, ¿dónde quedó la música real, la música de veras, mano? En serio, se perdió en el tiempo. Se perdió lamentablemente en el tiempo. Dice por acá, gracias, nombre, gracias a ustedes que nos están escuchando. Muchas, muchas gracias a ustedes. Dice, buenas tardes, Master. ¿Podrías poner la de Fruta Fresca de Carlos Vives? Por favor, mi estimado Arara, en un momento más también programamos ese tema. Y todavía le digo, nos faltan más cancioncitas chéveres como debe de ser. Y por supuesto la invitación para que nos escuches en internet. Estamos ahí precisamente a través de cipseplay.com en cualquier parte del mundo. Ahí estamos apareciendo para ustedes en un solo sitio, cipseplay. Y por supuesto las redes sociales que usted ya las conoce. Back in Time. La sabrosura de los temas de antaño, la sabrosura de los temas de antes. Las del karaoke que incluso hasta las nuevas generaciones conocen en diferentes versiones. Y cuando escuchan las versiones originales se quedan así de... ¡Ah!
2: ¿Cómo que tenga versión allá? ¿Quién canta esa canción?
1: Pues sí. Así es, muchachos. Sí, qué bonito. Vámonos rápidamente a una pausa comercial. La invitación es para que te quedes con nosotros, ¿verdad? A seguir disfrutando de este sábado caluroso con buena música para sacar, obviamente, el artista que usted lleva dentro y quedarnos con la magia del pasado, con la magia de los temas que hasta el día de hoy siguen sonando y, por supuesto, con toda esa efervescencia que nos causan las canciones al momento de escucharlas, nos transportan directamente a una etapa de nuestra vida y nos encanta esa parte. Vámonos, una pausa, quédate con nosotros. Esto es el Back in Time del fin de semana. 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

0: 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En Kiss FM son las 4 con 44 minutos.
1: 4:44.
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2: En un momento más les presentamos un temazo también a cargo de Rafael. Saludos a Renatito, que ya nos pidieron, pues obviamente, temas en español. Muchas gracias. Saludos a Renato y a su abuelita y a su mami también que nos están escuchando. Vamos a ponerles rápidamente el tema de Carlos Vives, Fruta Fresca, seguidamente de Como Yo Te Amo, de Rafael. Y si nos da chance, les ponemos también el tema de Dueño de Nada, de José Luis Rodríguez, el Puma, ahí para seguir disfrutando de esta transmisión. 981-160-1343. Esto es el Back in Time del fin de semana. 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
0: En Kiss FM son las 4 con 59 minutos.
2: 4:59.
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0: Ya son las 5 de la tarde. La asusté, ¿verdad? Yo lo sé. Ya son las 5 de la tarde con 7 minutos. Saludos con ese ya a la familia.
1: Guacha, yo me asusté. ¿Qué pasa?
0: Dice por acá, mi güey, si alcanza el tiempo, puedes poner la canción de Melodía Desencadenada de Elvis Presley. Andamos en música en español, amigo, todos los fines de semana a partir de las 3. Es música en español. Le voy a mandar un saludo con él a mi mamá, que me anda escuchando. Señora, ¿por qué me escucha? Está viendo que digo pura tontera. Me está escuchando. ¿Cómo se atreve? Ah, le estoy mandando un besote enorme a mi jefa. O sea, aquí andamos, jefita. No nos podemos quejar porque nos va peor. Ay, bueno, ya, basta. Tengo un tema que tenía rato que quería poner y no sé por qué no lo había puesto. No sé si porque la neta ando yo en donde no debo de estar, en vez de concentrarme donde sí debo de estar. Pero esa es una canción movida ya de bastante tiempo. Es una canción que tal vez usted, si es ochenterísimo, sí la recuerda, 80, 90, por ahí más o menos. Una super canción, se volvió un éxito este tema. Y llegó precisamente a catapultar. De por sí estaba bien la carrera de esta cantante, pero con este tema, ¡boom!, vámonos. Yuri nos presentaba este tema hace muchos años, viniendo desde mucho tiempo atrás con Osito Panda y demás canciones que había sacado en su momento. Pero esta canción también tiene su historia y de verdad que fue una parte en la cual en el tabú de aquel entonces de los 80s, 90s, pues no era muy común de escuchar esa parte de que las mujeres se quejaran contra los hombres, a menos que fuera una balada, ¿no? Pero en esta canción sí está muy chévere, está muy chida, y son esas canciones que se te quedaron en la memoria durante muchísimo tiempo. Así que te voy a presentar rápidamente este tema. Híjole, y ahorita fíjate, tenemos ese detalle que sale el viento por acá. No sé que se vaya a ir otra vez la porquería esta de la corriente. Está medio raro el clima ahorita, ¿eh? Está así. No sé si esté lloviendo por algún lado, pero aquí está pegando un viento. Un viento sabrosón, sabrosón, sabrosón. Dice por acá, nos pide. Buenas tardes, Boris. El riesgo de Raúl Ornelas. Si Raúl Ornelas entra de los 70s, 80s y 90s, con gusto te lo pongo, ¿va? Porque hablamos en español, pero tenemos 70s, 80s y 90s. Así que ahorita lo checamos rápidamente. Mientras tanto, para ustedes, la presencia de Yuri, para que ustedes se pongan a bailar rápidamente en su casa, llega este temazo. Y te recuerdo que tenemos una línea de WhatsApp 981-160-1343 para que usted, si dado caso nos quiere enviar mensajito, estamos recibiendo obviamente todas sus peticiones y por supuesto saludos especiales y mucho más. Lo hacemos aquí, damos lectura en el programa. Vámonos con música, la presencia de Yuri con Hombres al borde de un ataque de celo.
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0: En Kiss FM son las 5 con 14 minutos.
2: 5:14. 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

Exactamente a las 5 de la tarde con 20 minutos. Le mandamos un saludo con él a mi estimado Vicente, que nos anda escuchando hasta Estados Unidos. Dice por acá, buenas tardes, mis estimados. Saludos aquí, descansando después de una semana muy pesada. Y los americanos celebrando su independencia. Sí, manos, es... Hoy es 4 de julio, andan a estar, pero mira, con todo. Dice, voy a poner la rolita de Ava de Chiquitita. Andamos en música en español, mi amigo, pero creo que hay una versión en español de ese tema. Si la encuentro, te la pongo con gustazo. Saludos a mi estimado Vicente, que anda extrañando tierras campechanas. Saludos cordiales. Mientras tanto, para usted, de la presencia de Franz con A Cada Paso Que Doy.

0: 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En Kiss FM son las 5 con 32 minutos. 5:32. 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

0: 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En Kiss FM son las 5 con 47 minutos.
1: 5:47.
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2: Ya son las 5 de la tarde con 50 minutos con más música para ti y ya pasó la Chen lluvia. Espero no ser salido, no haya dejado bochorno, mano, porque va a ser no bueno. ¿Qué te digo? Va a ser lo más terrible, mano. Saludos a los amigos del Coach, dice por acá, buenas tardes, mi amigo Boris. Saludos desde el Coach, ex central, ponme una rolita de la quinta estación. El sonido regresa y un saludo para el abuelo que tiene muchas novias. Ahorita checamos si entra dentro de la programación, mi querido amigo, porque hoy tenemos, ya sabe usted, los mejores temas de la música pop en español. Tenemos los 70s, 80s y 90s, ¿verdad? Por supuesto, para ustedes. Así que en un momento más lo checamos rápidamente. 981-160-1343, 981-160-1343. Hoy es sábado, sábado de buena música a través de la frecuencia del beso. Y por supuesto, les invitamos a escucharnos a través de cipseplay.com en cualquier parte del mundo. cipseplay.com, ahí estamos para servirle. Y por supuesto también a toda la familia campechana que siempre se toma la molestia de poner la transmisión de la señal del beso con toda la programación que siempre nos encanta tener para ustedes, desde tempranito hasta que Dios manda, 12 de la noche, con programa especial. Hoy, por decir, tenemos a las 11 de la noche el Kiss Mix desde Torreón, Coahuila, con DJ Pedro González. Así que esperamos que también nos escuche al ratito con todo lo que vamos a estarle presentando en el transcurso de este sábado. Hoy toca Kiss Concert también después de las, no, a partir de las 8. Ya después, programación normal, y llega para ustedes también esta programación especial de Kiss Mix, ahí para que sigan sintonizándonos. 981-160-1343, los mejores temas de la música pop en español están presentes para ti, las baladas, los recuerdos, los momentos, 70s, 80s y 90s aquí en el Back in Time. Le mandamos saludos cordiales a nuestro amigo Carlos Guzmán, hoy es su noche. Así que pues ahí está la presencia de buenos artistas en esta tarde. 981-160-1343, llega para ustedes el temazo que dio a conocer a esta mujer preciosa, hermosa, chula, y que en su momento también, sí, muchos fuimos fanáticos de ella, Vivi Gaitán, se presenta con Mucha Mujer para Ti, y también sigue para ustedes el temazo a cargo de Yuri, Cuando Baja la Marea, lo mejor de los temas de la música pop en español, presentes aquí en el Back in Time.